0: Esta musiquita.
1: Hola, hola.
0: ¿Dónde salió esta musiquita?
1: Hola, hola. Sí, hola, hola, hola.
0: Esto está como medio...

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1: Sí, este es un nuevo disco. El día es 10 de agosto, la ciudad es Montevideo. Les habla Juan solamente para decirles

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1: Bueno, y viajando, compuse esta canción recordando los días que pasé con esa muchacha gitana. Esa hermosa muchacha tenía cuerpo de guitarra y vestido de lentejuela que hipnotizaban a toda la tripulación. Su hermosa retaguardia de infanta migratoria detenía la mirada de todos los aplicantes. Qué bueno. Pero yo fui más varonil y pude cortejarla sin saber que esa gitana rompía corazones despiadadamente. Ella incrustó un puñal traicionero en mi pecho dejando malherido mi guante del amor. Después solo he querido vengarme. Me he devuelto al Caribe encontrándome con la tristeza de mis compatriotas que no tienen pantalón. Pero mi venganza de arrasar con todo. Día negro, mala suerte y numerología equivocada. Y esta canción dice así.